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1: ¡Sensacional! ¡Cuidado con las curvas!
2: No, las mías no.

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1: Hora 19 en la República Argentina. La temperatura en Buenos Aires 13 grados 9 décimos, humedad 67%. El cielo está mayormente nublado en el área metropolitana de la Ciudad de Buenos Aires. El gobierno anunciará el llamado a licitación para privatizar las vías del Belgrano Cargas por un periodo de 50 años. El pliego abarcará las líneas Belgrano-San Martín y Urquiza e incluirá la opción de compra del material rodante para los oferentes. La medida se publicará en el boletín oficial y las empresas interesadas tendrán plazo hasta mediados de noviembre para presentar sus propuestas. La secretaria general de la Presidencia reveló que el consultor político Fernando Cerimedo ingresó 13 veces a la Casa Rosada entre diciembre de 2023 y junio de 2024. El estratega digital del oficialismo, fundador del portal La Derecha Diario y figura clave en la campaña de Javier Milei, fue detenido en Bolivia por el ataque a tiros contra su pareja, la abogada Nadia Bellier. Los registros de acceso muestran autorizaciones de funcionarios como Guillermo Francos, Eduardo Lule Menem y Santiago Caputo, lo que contradice el intento del gobierno por distanciarlo de la gestión tras su situación judicial. Diputados de Unión por la Patria criticaron la ausencia del embajador de Estados Unidos, Peter Lamelas, tras no presentarse a una citación en la Cámara Baja. La comisión buscaba explicaciones sobre presuntas presiones de la embajada a una cooperativa neuquina por sus convenios con la empresa china Huawei. Los legisladores anunciaron además que

0: volverán a convocar al diplomático y cuestionaron la falta de pronunciamiento por parte de Cancillería. La Junta Médica Interdisciplinaria que evaluó la muerte de Diego Armando Maradona analizó por error la historia clínica de su padre, Don Diego. Fuentes de la causa señalaron que la situación representa un duro revés para la Fiscalía de San Isidro y renueva la disconformidad con el desarrollo del juicio. Los abogados defensores advirtieron que trabajarán para impugnar las conclusiones periciales que se hayan sustentado en esa prueba para evitar avanzar sobre una premisa falsa. Atención automovilistas, se registran demoras en Avenida Cantilo desde Retiro, en la autopista Perito Moreno hacia el oeste y en la Telepiana en rumbo a Ezeiza. Por un choque hay reducción de carriles en la esquina de Avenida Díaz Vélez y Salguero, mientras que en Viamonte y Larrea finalizó la obstrucción y la traza quedó liberada. Subte Línea A restableció el servicio en la estación Congreso, premetro interrumpido. Hora 19, 4 minutos en todo el país. La temperatura en Buenos Aires, 13 grados 9 décimos. Humedad 67%. El cielo está mayormente nublado en el área metropolitana de la Ciudad de Buenos Aires. El Servicio Meteorológico Nacional anticipa para esta noche cielo parcialmente nublado con una mínima de 6 grados. A las 20 regresaremos con las noticias más importantes en Stream 950.
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4: Hora 20 en la República Argentina. La temperatura en Buenos Aires 12 grados 4 décimos, humedad 62%. El cielo está algo nublado en el área metropolitana de la ciudad de Buenos Aires. Axel Kicillof cerró en Chaco el plenario de la CGT regional junto a Héctor Daer. El secretario de Interior de la Central Obrera lo calificó como el mejor candidato a presidente que tiene el peronismo con miras a 2027. En su discurso, el gobernador bonaerense criticó con dureza el rumbo económico del gobierno nacional, apuntó contra Milei por el endeudamiento de las familias y cuestionó a la Secretaría de Trabajo por la falta de homologación de paritarias. Diputados de Unión por la Patria presentaron un proyecto de ley para modificar la ley de empleo y atar el salario mínimo vital y móvil a la canasta básica total del INDEC. Encabezada por Varinia Liz Marín, la iniciativa busca cerrar la brecha actual, dado que el haber de agosto se fijó en 376.600 pesos, mientras que la canasta para una familia tipo supera 1.5 millones de pesos. De aprobarse, se garantizará por ley un piso que cubra la línea de pobreza, evitando que el salario mínimo vuelva a fijarse de manera unilateral por resolución oficial. El Sindicato de Trabajadores en el Neumático, el SUTUNA, anunció una marcha a Plaza de Mayo para el miércoles 26 de agosto. La protesta es en reclamo por la reapertura de la planta de FATE al cumplirse 6 meses de su paralización. La medida de fuerza convocada contra lo que denuncian como un lockout patronal es respaldada por las dos CTA, el Gremio de Camioneros, ATE, Aceiteros y APLA, entre otras organizaciones sindicales y sociales. El tránsito en Stream 950. Atención automovilistas, autopistas Ilia y Cantilo con marcha lenta hacia el norte. Hay congestión en Panamericana por un choque en el kilómetro 20 desde Florida hasta Márquez y demoras en el ramal Pilar a la altura del kilómetro 41 y medio. La autopista Perito Moreno registra demoras desde Parque Avellaneda, mientras que la del oeste suma retrasos en Ciudadela, Ramos Mejía y Aedo, con un carril cortado por obras en el kilómetro 44. En el acceso sur hay marcha lenta en los puentes La Noria y Pueyrredón, en tanto las 6 líneas del subte, el premetro y los trenes funcionan a horario. Hora 24 minutos en todo el país. La temperatura en Buenos Aires 12 grados 4 décimos, humedad 62%. El cielo está algo nublado en el área metropolitana de la ciudad de Buenos Aires. El Servicio Meteorológico Nacional anticipa para lo que resta de la jornada cielo parcialmente nublado con una mínima de 6 grados. A las 21 regresaremos con las noticias más importantes en Stream 950.
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1: Hora 21 en la República Argentina, la temperatura en Buenos Aires 10 grados 9 décimos, la humedad 70%, el cielo está parcialmente nublado en el área metropolitana de la Ciudad de Buenos Aires. Javier Milei encabezará este jueves el cierre del Consejo de las Américas en el Hotel Alvear, donde expondrá sobre el modelo económico y los principales hitos de su gestión. El foro contará con miembros del gabinete como Diego Santilli, Luis Caputo y Federico Sturzenegger, además de gobernadores y ejecutivos de empresas del sector energético y minero. La cumbre empresarial organizada junto a la America Society reúne a líderes de más de 200 compañías y busca promover el libre comercio en la región. La CGT convocó a una movilización hacia el Ministerio de Economía para este jueves 20 de agosto. La protesta se da ante el creciente endeudamiento de las familias frente al aumento del costo de vida y los servicios. La central sindical alertó que uno de cada tres adultos tiene dificultades financieras y que la morosidad de los hogares se quintuplicó hasta el 12,3% desde la crisis de 2001. La medida de fuerza apunta contra el impacto de los créditos sobre los ingresos, advirtiendo que el pago de deudas consume más del 24% del salario y afecta con mayor dureza a los jóvenes. Imputaron a Fernando Cerimedo por el intento de femicidio de su expareja Nadia Belear. El asesor del mandatario boliviano Rodrigo Paz y ex colaborador de Javier Milei fue acusado formalmente por la justicia de Bolivia, que pedirá 180 días de prisión preventiva. La fiscalía ordenó además el peritaje de su teléfono celular en busca de pruebas clave sobre el ataque y el consultor deberá comparecer este jueves ante el juez cautelar. Un helicóptero turístico se estrelló en el norte de Kenia y murieron los 7 ocupantes a bordo. Entre las víctimas se confirmó al exministro de Ecuador y director de inteligencia, Michel Sensi Contugui, junto a su esposa y al ejecutivo de Telemundo Florida, José Alberto Suárez. El Departamento de Estado norteamericano confirmó que 5 de los fallecidos eran ciudadanos de Estados Unidos, mientras la embajada en ese país brinda asistencia consular. El tránsito en Stream 950 por la construcción del paso bajo nivel Pampa, Cantilo tiene reducidos los dos carriles derechos a la altura de Aeroparque hoy y mañana de 22 a 6. Hay corte total en Balvanera sobre Jean Lloré entre Valentín Gómez y Sarmiento por peligro de derrumbe y desde las 21 hasta las 5 estará cerrado el enlace de la autopista La Plata hacia la autopista 25 de Mayo en el kilómetro 4 Capital con desvío por Puerto Madero. En el subte las estaciones Línea D y Urquiza, Línea E, se encuentran cerradas por obras de renovación integral. Hora 21, 4 minutos en todo el país. La temperatura en Buenos Aires, 10 grados 9 décimos, humedad 70%. El cielo está parcial.